Aquí estamos de nuevo juntos en la ochentera 91.9, en la nochentera, el programa de la noche a las 7, de lunes a jueves, donde nos encontramos, sacamos un ratito para leernos, encontrarnos, contarnos historias que nos unen. Y empiezo a saludar a la gente de una vez, a la gente que nos ve por TikTok. Ahí están Teacher, Eliana, Stellarzit, Fantasma, Emanuel Capa, Didier Hernando Espina. Levanten la mano, buenas noches. La pregunta de hoy es: ¿qué balada les rompió el corazón y por qué? Eliana dice que Hotel California. ¿En serio? Tal vez porque tenga un recuerdo con esa canción, pero la canción no es una balada de amor específicamente. Pero bueno, está bien. A cada quien le rompió el corazón una balada distinta. Comienzo por aquí con Betty, Eclipse Total del Corazón. Traga maluca, menos mal el tiempo pasa. Uy, sí. Yo les conté la historia alguna vez de una canción que amo profundamente y que dejé de escucharla como un año. Porque me recordaba a alguien, pero ya la puedo escuchar con total tranquilidad. Alone, The Heart, que me rompió el corazón. Me había dicho, nunca entres a donde puedas salir llorando, dice Gustavo Adolfo Calle. Jaime Alberto Alzate dice, la de Skid Row, I Remember You, porque en 1989 estaba solo. Zaira dice, uff, Escalera al Cielo. Era su favorita en la época de música para soñar despiertos. Marcó mi vida. Jorge Colorado dice, buenas tardes, la ochentera. Les habla Jorge Colorado de Barrio Colombia. Siempre conectado con la emisora. Una balada que me marcó fue Never Say Goodbye de Bon Jovi. Me la cantaba una novia que tuve. Saludos, ochenteros. Saludos, papá. Hoy música de Feria de las Flores. Estamos de feria esta semana. Así que let the music play. Shannon, bienvenidos. Hola, buenas noches. Aquí estamos de nuevo juntos en la noche entera.

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Los Thompson Twins dicen Doctor Doctor, canción que me había pedido Fercho. De los Thompson Twins, Doctor Doctor. Estamos de Feria de las Flores. Avanzamos, esta es la noche entera de 91.9. La ochentera de Todelar. Hoy les preguntamos una balada que les haya roto el corazón. ¿Cuál balada les rompió el corazón? ¿Y por qué? Esa es otra, que me han dicho cuál canción, pero no me han dicho por qué. Más de uno ha dicho una canción, pero no dicen por qué esa canción le rompió el corazón. Aguirre Betancourt dice, buenas noches, Nelson, desde Bogotá. La balada que me marcó fue Everything I Do It For You. Hola, saludos Mario, a vos, a Liana, dice David Patiño, que ya apareció por ahí y está pidiendo Cuchillo. Ah, bueno, no, me imagino que Cuchillo de Rockwell lo marcó. Uy, hace rato no escucho Knife. No estaría de más ponerla. ¿Cuál fue esa balada que los marcó, que les rompió el corazón? ¿Y por qué? Vuelvo al WhatsApp, que es el 305-3007-919. Habla Jorge. Ok, está, ya lo leímos. Es Jorge Colorado. Vamos con... ¿Dónde están? Listo. Vamos por la 18. Dice Kiss, Forever. Fue la canción que le rompió el corazón. José Julián dice, la balada que me rompió el corazón fue Shandy, de Kiss, porque me la dedicó la exnovia al terminar conmigo. Luis Martínez dice, She's Gone, balada de Black Sabbath, me marcó. Saludos, Mario. Saludos, Luis. Por aquí está Raúl, dice, Cuchillo, severo clásico para bailar en una baldosa. Joana dice, hola, amigos, November Rain representa el dolor de un amor perdido, de asumir la soledad y el final, una esperanza. No importa la oscuridad, aún podemos encontrar un camino. Esa canción es poética, dice por aquí Joana. Gloria Ortiz, hola, buenas noches, Mario Jiménez. Gloria Ortiz, llegando después de semejante trancón, pero ahí vamos. Careless Whispers, la canción que me fascina y me parece muy romántica y atractiva para una ocasión bien cariñosa y amorosa. ¿Quién sabe qué está pensando? Hola, me equivoqué, si la escribí bien, de todos modos, no importa. Mil gracias, un abracito para ti, Gloria, que siempre estás ahí. Diana Moncada dice, la búsqueda ha terminado, era el fin con el amor de mi vida. Me imagino que se refiere a The Search is Over, The Survivor, que también hace rato no la oigo. Angie, la mejor, después del himno del rock escalera, dice Luis Carlos Cardona. Luis por aquí me estaba agradeciendo por la canción que le puse hace un rato, con mucho gusto como siempre para todos. Wilson, buenas noches, Mario. Una balada que me rompe es Black Sabbath, She's Gone. Ese punteo y sentimiento que tiene me transporta al sentimiento. Cristina Osorio dice, Still Loving You, The Scorpions. Y definitivamente nada como un buen momento. Nothing but a good time. Aquí está Poison. La ochentera, 91.9, está al aire.

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0: Pon Pon con Baila Bolero. Avanzamos en la noche, estamos en la noche entera, siempre les hacemos una pregunta, siempre tenemos un tema para recordar, para debatir, para leer, para interactuar, todas las noches.
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0: 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Ok, Checho.
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0: Es Walk Like an Egyptian. La banda es The Bangles. Estamos en nuestro espacio, en nuestra noche, sentados aquí, departiendo un buen rato, algunos trabajando, algunos preparando una presentación para mañana, escuchando buena música, aprovechando para interactuar y contarnos sus historias a través del 3005-3007. El 305-3007-919, nuestro WhatsApp, y la gente que se está conectando cada vez más a nuestro TikTok Live. Les recuerdo, nuestra cuenta de TikTok, al igual que Instagram, es la ochentera 91.9. Dice Daisy que la canción, hablando de baladas, dice, de recuerdo fue la de Aterciopelado. No entiendo muy bien, no dijo cuál, pero bueno, participó. Alonso Cardona dice, because I love you, por eso mismo. Con las buenas noches. Por aquí está Benur. ¿Qué dice Benur? ¿Cómo vamos?
1: Hola, buenas noches. Por aquí disfrutando de la grata compañía de la noche entera.
0: Ajá.
1: Y bueno, la canción que más recuerdo, que rompió mi corazón, era A Shoulder to Cry On, de Tommy Page.
0: Sí.

0: Hola, le rompió el corazón. ¿Y por qué? Cuente por qué. Es muy jodida la pregunta, la de Berlín. Banda sonora de Top Gun pega duro. Feliz noche, dice William J.C. Divo Arango dice Lost in Love de Air Supply. La bailé con mi primer amor. Dani Ceballos, ¿qué más, Dani?
1: Mario, con la buena noche.
0: Bien, okay.
1: Mario, la canción, Sacando Amor Donde No Lo Hay, de Air Supply.
0: Sí, señor, Making Love. Y la lista sigue, dice Gema Le Gutiérrez, pero ya te escuché. No sé por qué, es como si ya hubiera escuchado el audio. A ver.
2: Hola, Mario. Hola. Baladas que me hayan destrozado el corazón. Ah, una okay. Lista. Empezando por Duele Estar Enamorado. El Amor Muere Lentamente.
0: Ajá, la lista.
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0: Ajá.
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0: Wow. No, pero
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0: Despechada. Wow.
2: No, mejor dicho.
0: No, Gemali.
2: Aquí nos quedamos. Es mejor una buena tertulia.
0: Sí, es cierto. Vea, Gemali, por ahí están invitando a TikTok a un parche este sábado. Sería muy bueno. Y una noche de tertulia. Yo diría que más que hablar de música, porque siempre hablamos de lo mismo, en un encuentro podríamos hacer una tertulia de muchos temas, ochenteros y noventeros, como lo que hacemos aquí en el programa. Gracias, Gemali. Dice, y la lista sigue, esta vida despechada. Todas las canciones le rompían el corazón. A ver, ¿quién más está por aquí? Juan González dice, con Hotel California, esa niña le rompieron el corazón, digamos. Omar Willis, saludos desde Cisneros. Omar Willis, My Religion, algo así, tremenda esa. Debe ser Losing My Religion. No es muy balada, pero te entendimos. Un abrazo, Omar. John Valderrama dice, saludos, Mario. Tengo un top de canciones que me marcaron y me dolieron. Crazy, de Aerosmith. Forever, de Skid Row. ¿Forever de Skid Row? ¿Forever de Skid Row? Debe ser Forever de Kiss. A Million to One, de Kiss. Ah, ¿será que las... No, intercaló, no. Porque... Ok, pero por ahora sí es de Kiss. Saludos, siempre conectado con ustedes. Abrazo, John. Jerry, ¿quiere participar? Jerry, hola.
3: Definitivamente tema que pegó duro. La de esa calva hermosa de Sanae O'Connor. Es que... Nothing compares to you. Nadie se compara contigo.
0: Ajá. Temazo. Ok. Muy bien, ya vengo con los de TikTok. Señoras y señores, es tiempo de escuchar buena música, buenos clásicos como siempre. Es nuestro ADN. Tenemos alma de cassette y corazón de vinilo. Esto es Def Leppard. Armageddon.

All the Love in the World. La banda de Outfield fue más famosa, Your Love, pero esa también, All the Love in the World, todo el amor del mundo, es de la banda de Outfield. Seguimos con la noche entera, les estamos preguntando cuáles baladas le rompieron el corazón. Por aquí en TikTok, Jimena Garita dice, una de mis baladas favoritas, porque hay muchas buenas, es Nobody's Fool de Cinderella, muy buenos recuerdos. Esa la pusimos ayer, ¿no? Leo Gómez está en TikTok, también dice, 18 Alive de Skid Row, una historia trágica contada con potencia guitarrera. Cierto, esa fue la canción favorita mía, estaba de moda cuando yo cumplí 18 años, y con una amiga que tengo, que amo, una amiga manizaleña, se llama Erika Sepúlveda, nos tomamos todos los tragos del mundo con esa. Eliana está saludando a Celarcid, que quiere decir que, que se está diciendo que quiere venir a Colombia, a su tierra, con su esposita. Dos canciones que sí me ponen sentimental son Tomorrow de Europe y Tell Wasn't Right de Halloween, dice Stellarcid. Hola, buenas noches, Helen Villa nos está saludando. Y Giovanni Roldán dice, Save Your Love de Great White. Mi primer amor se la dediqué. Buena, buena esa. Me encanta Great White, ¿sabían? Marco Calle dice, buenas noches, mi nombre es Marco, quisiera escuchar Easy Lady de España, muchas gracias. Pero también dice que Changes de Black Sabbath y Shattered Dreams de Johnny Heads Jazz fue la que, o las que le rompieron el corazón. Parcero, ¿cómo vamos? No tengo su nombre acá, pero bueno. Esta me rompió hace mucho, pero todavía se la dedico a Juliana. Un abrazo. I turn to you, wing ram. No. I turn to you, week one. Feliz noche, gracias a todos. Quedé un poquito perdido, pero bueno. Cheers gone, dice Jorge Henao. Daniel Londoño dice, buenas noches, noche enteros. Una balada que me marcó mi adolescencia fue You're the Inspiration. Me la dedicaron por teléfono y varias veces. Steven dice que Purple Rain. Juan Rafael dice, Cheers gone, Steelheart. También tiene Steelheart, una Cheers gone. Cuando terminé con ella, siempre la escuchaba. Siempre que la escucho, recuerdo a mi expareja con esa canción. Oscar Iván Jiménez dice, hola, buenas noches. La balada que me marca es la de Brian Adams. Everything I do it for you. Y dice que muchas gracias. Juanes dice que nada se compara contigo, de Sinéad O'Connor, por el amor que jamás vuelve. Oscar Agudelo, nombre de cantante de música... ¿qué? ¿Popular? Oscar Agudelo, o más bien como... como bolero. Bien, la balada que me marcó es Heaven de Brian Adams. Un fuerte abrazo para todos. Abrazo para vos, Oscar. Freddy dice que Jenny de Falco. Saludo a la ochentera, gracias por hacernos revivir. Atentamente, el Micio. Mauricio Alexander Tamayo dice, buenas noches, Mario, de Michael Bolton. 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Said I love you, but I lie. 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Dije que te amo, pero miento.

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0: Johnny hates jazz. Johnny odia el jazz, es el nombre de la banda. Shattered Dreams. Buena canción, me la recordaron por WhatsApp y aquí estaba sonando. Aquí en el TikTok estamos hablando también un poquitico mientras escuchamos música. Hablo con nuestros amigos del TikTok y alguien dijo por ahí que le gustaban los tangos y empezamos a hablar de otros géneros que nos pueden gustar también. Leo dice, por ejemplo, que le gusta el heavy metal en español, Barón Rojo y Sangre Azul. Yo me acuerdo que a finales de los 80 uno escuchaba mucho Kraken, Barón Rojo, Ángeles del Infierno, Sangre Azul. Recordame una canción de Sangre Azul que era muy famosa, Leo. Esa canción la escuchábamos mucho. Dice además que este programa debería ser en vivo presencial en una taberna llamada La Noche Entera. Vamos pensando en eso, pues. Johnny Méndez dice, una canción que me mueve el piso y me trae recuerdos, esa linda época ochentera, es Shape of My Heart, una letra muy especial. Gracias por traer de nuevo los 80. Espero ir al segundo aniversario a acompañarlos. Johnny, allá nos vemos, nos volía la mano, pues. Sandra Herrera, o si estamos cerca, nos das la mano. Sandra Herrera, buenas noches. Como yo nadie te ha amado, This Ain't a Love Song de Bon Jovi. Hace muchos años me la dedicaron cuando era evidente que nuestra relación iba a terminar. Piedad de Nao dice, buenas noches, amigos de la ochentera. Mario, la balada que me marcó y llevo con todo mi ser a la sombra del amor, Unchained Melody, me da escalofrío pensar lo que a uno le podría pasar en algún instante de la vida, y siempre que la escucho me afloja el sentimiento. Muy triste, dice. Feliz noche, Dios te bendiga siempre. Piedad de Nao de Copacabana nos escribió de Copacabana. Piedad, un abracito para ti. La balada, bueno, dice, hola ochentero, la va a leer toda. Por aquí nos escribe Freddy. Nochenteras noches. Hola ochenteras noches. Espero aún estar a tiempo, porque trabajo, no había alcanzado a escribir. La balada Something to Believe In y Life Goes On de Poison, las dos, por nostalgia y por sus letras. Said I Love You, But I Lied de Michael Bolton. Te dice Pipe, ¿cómo vamos?
1: Muy buenas noches.
0: ¿Bien o no?
1: Una canción que marcó mucho mi juventud fue de Linear, Enviándote Todo Mi Amor.
0: Sending All My Love.
1: Inclusive ellos estuvieron en un concierto,
0: sí,
1: en el Iván de Bedú,
0: sí,
1: hace muchísimos años. Me, sí, recuerda a una chica muy especial, Milena. Okay. Les habla Pipe desde Robledo. Muchas gracias. Gracias.
0: Con mucho gusto, Pipe. Pero la de Linear, Sending All My Love, no era una balada. Sí era como una canción, digamos, de corte romántico, pero era más como sonido freestyle. Pero te entendemos. Y sí, tenía un digamos que tenía un contenido de amor. Por aquí, bueno, nos volvió a escribir Gemali. Jorge dice, buenas noches. No creo que una balada nos rompa el corazón, pero sí nos transporta y nos hacen revivir diferentes momentos. Está bien, concepto, lo respeto. Pero unos temas cortavenas en esa época, Everything I Do It For You. Pero más cerca en el tiempo, Alone, aún hoy, Black, The Pearl Jam, Irish, The Goo Goo Dolls, me encanta, y etcétera, dice. John Valderrama dice, Mario, te dejo la canción de Skid Row, no es de Kiss, quizá no la conoces, un abrazo. Muy bien, no la conozco, sí, se llama Forever, bacano, la voy a escuchar, la voy a buscar. Un abrazo y gracias. Mauricio dice, hola, buenas noches, Mario, mi nombre es Marduk, y la balada que me rompió el corazón fue Toy Soldiers de Martica, y también Bella de Mijares. Bella, despiadadamente ven. Steven Giraldo dice, buenas noches, escuchando el mejor invento del último milenio, la ochentera, qué bueno leer eso. La canción que más me rompió el corazón fue Love Will Lead You Back de Taylor Dane. Porque creo que la canción lo explica todo. Saludos. José Avendaño dice, Mario, buenas noches, la mía es My Heart Will Go On de Celine Dion. Se escucha esa canción y es como si le doliera todavía la ausencia de un ser querido. Luis Ángel, muy buena participación. Los voy a leer a todos como he hecho todos estos días. Luis Ángel dice, buenas noches, Mario. La balada que más me marcó fue Right Here Waiting de Richard Marx. Ustedes en TikTok pueden ir hablando entre ustedes, muchachos. Yo ya vuelvo con ustedes. Igual los tengo aquí en vivo. Tenía un novio que mi papi no quería y nos veíamos a escondidas. Con el tiempo, ellos dos fueron grandes amigos. Suele pasar. hasta la partida de mi papi. Buenas noches, buen miércoles de feria. Luisa, un besito, un abrazo. Hola, Mario, buenas noches. Mario, ninguna balada me rompió el corazón, pero sí me recuerda mucho a un amigo que mataron. I won't forget you, The Poison. Abrazo, Néstor. Hola, buenas noches. La canción mía fue The Flame, de Cheap Trick. Iván Arroyado está por aquí, quiere participar. Iván, ¿cómo vas?
2: Mi viejo, buenas noches. ¿Cómo vas? Espero que estés bien. Mi viejo.
0: Sí, señor.
2: Yo siempre participo en la mañana, ¿sí? Pero en la tarde no había participado. Pues una que otra vez viendo, ajá, canciones. A mí la que me rompió el corazón de las baladas en mi juventud fue Sayonae. Graba tu nombre en mi corazón. Sayonae Across My Heart. Ajá. Que fue a la mamá de los hijos cuando éramos novios. Sí. Ya llevamos 17 años separados antes. Ah. Eso es la que me marcó mucho. Y muchas más, pues, pero esa fue en especial.
0: Listo, Iván. Un abrazo y gracias por participar. ¿Qué dice Albeiro?
3: Mauro, buenos días, mijo. ¿Cómo amaneces? ¿Todo bien o qué?
0: Ah, no, Albeiro, pues que usted escribió fue por la mañana, hermano. Yo lo estoy sacando ahorita. Mauro, amaneció muy bien. Yo anochecí muy bien, muchas gracias. Maya, ¿qué dice?
4: Hola, ochentera, buenas noches, habla Maya, saludos a todos los ochenteros.
0: Mayita.
4: Mario, me gusta saludarte.
0: Igual.
4: Mario, super sí. Baladas, hay sí. Demasiadas.
0: Cierto.
4: Pero dos que en realidad han sobresalido para mí y en, ajá, mi concepto, está I Won't Hold You Back, de Toto.
0: Sí.
4: Y de las criollas.
0: Criollas.
4: Qué difícil es, de Toque de Queda, grupo de Cali, muy buena, super buena. Feliz noche, bendiciones a todos.
0: Maya, un abrazo, muchas gracias por participar. Una de las canciones que más nostalgia me da es Take It On The Run de REO Speedwagon, hermosa, 80s, desde Envigado. Dora, Jaime, dice, la balada que me marcó mucho es The Way It Is, The Way It Is. Uy, qué buena canción esa, Bruce Hornsby and The Range, es muy buena. Y otra es Without Us, de Johnny Mathis y Dennis Williams, que fue de la banda sonora de la serie americana Lazos Familiares. Nunca digas adiós, Never Say Goodbye, de Bon Jovi. Se la dediqué a una amiga cuando se fue del liceo, cuando la echaron por indisciplinada, dice John De Quiroz. John Arroyave, No One Is To Blame, de Howard Jones, también hace rato no la oigo, porque me mostró a esa mujer que fue mi amor platónico, mi sueño imposible. ¿Qué dice Peludo?
5: Mal Mario, yo, hola, soy el pelo de San Antonio de Prado y la canción que me conmovió fue Eclipse Total del Amor.
0: Ajá.
5: Feliz noche.
0: Chao, mijo, que estés bien, un abrazo. Iván Torres Echeverry dice, Mario, buenas noches, saludos desde Marinilla. Bueno, a ver qué nos dice por aquí, Iván.
6: Mario, ¿qué tal?
0: ¿Cómo estás?
6: Buenas noches, hermano. Iván Torres, desde por acá de Marinilla.
0: Un gusto, hermano. Colombiana. Ah, qué rico, Marinilla.
6: Acá en la finquita, mijo, sintonizaba todo taco.
0: Qué rico.
6: La balada que rompió el corazón por allá en los 80s, ajá, y full. Marty Balins, Heart. Y, ajá, una que es Cuchillo, Knife.
0: Sí.
6: Otra que sonaban los bailes de garaje.
0: Sí.
6: Las de Art Supply.
0: Sí, todas. Y
6: siempre poníamos las de Scorpion.
0: Sí.
6: Still Loving You y Holiday, las dos juntas. Ah, eso era para chupar trompita más rico.
0: Ay, ay, ay. ¿Qué tal, Iván? Bueno, gracias. Besitos, suena más bacano en radio. Pero sí, eso era lo que uno hacía. Buenas noches. Para mí, sacando amor de donde no lo hay, de Air Supply. Es que, Homer, las canciones de Air Supply, igual que Iván, las canciones de Air Supply y todos los que están conectados, eran las canciones reina de esa época de los bailes de garaje. Buenas noches. La balada que me marcó fue So Tired, So Tired, de Ozzy Osbourne, dice Jorge Carvajal. Y Every Rose Has Its Thorn, de... la balada que me marcó, dice Micio. Unos mensajes corticos y ya vuelvo para despedirnos.
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0: Señoras y señores, me voy despidiendo. Gracias por participar, como siempre, a todos los que participaron, a los que quisieran participar y no pueden porque están haciendo algo importante, porque van manejando, porque están atendiendo a sus hijos, porque están haciendo la comida o están preparando algo para mañana. Se les entiende, lo importante es que estén ahí al otro lado acompañándonos todo el día, con Mauro en la mañana, con Checho después de Mauro, en la tarde con John Jairo, en Música La Carta, después con Carlos Alberto Ríos, que ya vuelve muy pronto, Dios mediante, con La Cápsula, y conmigo Mario Jiménez a las 7 de la noche de lunes a jueves en esto que se llama La Noche Entera, donde siempre hay historias que nos unen. Gracias a todos los de TikTok, no se despidan aún, que ya vengo a despedirme de ustedes. Recuerden que siempre estamos también en un live de TikTok a las 7 de la noche de lunes a jueves a través de La Ochentera 91.9 en nuestra cuenta de TikTok. Chao, chao, feliz noche, que la sigan pasando bien. Los dejo con A High Cry Whoop. Chao. Bye, bye. Mañana nos oímos a las 7.

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Hola, buenos días, ciudad de Medellín, departamento de Antioquia, Colombia, buenos días. Aquí estoy, sentadito al frente de la consola de la ochentera 91.9 para acompañarles todos los días entre las 6 y 30 y las 10 de la mañana a hacer un viaje musical. Hoy es 6 de agosto, día número 218 del año, faltan 147. Hoy es el día de la miel. Hoy es el día de las personas que tienen el aliento fresco, que cuidan mucho su aliento. Hoy es el día de los países que no tienen salida al mar. Hoy es el día de la miel. Hoy es el día de Condorito. Hoy es el día de quedarse con nosotros, disfrutar de nuestra programación, gozarse canción por canción, viajar en el tiempo, recordar qué estaba pasando cuando esa canción era exitosa. Voy a hablar en mi cuaderno en 1991. ¿Qué pasaba en Medellín en una fecha como hoy? Es decir, el 6 de agosto de 1991. En el puesto número 4 estaba Bad Boys Blue con How I Need You. Y en el número 3 estaba Timmy T con One More Try. Puesto número 4 y 3 de una fecha como hoy de 1991.

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1: Son las 6 de la mañana, 37 minutos. Hoy estaremos en el Centro Comercial San Diego. Le vamos a dar una vueltecita a San Diego a ver cómo están las actividades de Feria de Flores. A las 4 de la tarde estaremos por allá dando una vueltecita, haciendo en vivos desde el Centro Comercial San Diego. La vinilada, estaremos hablando de los bonsáis, de la feria, de la decoración, de todo lo que tienen. Creo que llevaremos hasta bailarinas. Contaron que de pronto tenemos algunas boleticas para entregar del evento del 31 de octubre, que va a ser maravilloso. En una fecha como hoy, en 1990, el grupo Ace of Base se presentaba por primera vez. 36 años atrás nacía prácticamente el grupo Ace of Base. Hoy le vamos a dedicar parte de nuestro programa a Ace of Base, que también Jenny estará aquí en la ciudad de Medellín ese 31 de octubre.

ustedes para leer. Son las 6 de la mañana, 31 minutos. ¿Cuáles eran las dos canciones más importantes en 1991 en una fecha como hoy? En el puesto número 2 estaba Scorpions con Wind of Change. Y en el número 1 en Medellín estaban Guns N' Roses con un tema de película, You Could Be Mine. Puesto número 2 y 1 del 6 de agosto de 1991.

0: Como dice Juan Kiss, ¡qué poder!
1: ¡Yeah! ¡Yeah!
0: Guns N' Roses era la canción más importante en Medellín el 6 de agosto de 1991. Son las 6 de la mañana, 49 minutos. Me escribe Camilo Ayala desde New Jersey. Me dice, me muevo entre New Jersey y Connecticut y escucho la emisora. Hombre, Camilo, gracias por escucharnos desde los Estados Unidos. Robinson Alberto Sepúlveda me manda un abrazo rompecostillas. De esos que se quedan marcados. Mauricio Ramírez, también, abrazo rompecostillas, vea hombre. Raúl Iván Zapata, reportando sintonía a esta hora. Y Ramón Betacur, me dice Mauricio, recordá que este sábado también hay San Alejo, por Feria de Flores, entonces hay San Alejo, para los que se perdieron el del sábado anterior y quieren ir este sábado, desde las 8 de la mañana hay San Alejo, en el Parque de Bolívar. Me dice Mauricio, si me entregaran a leer entre las revistas que usted eligió, escogería a Condorito y después a Mafalda. Es que la pregunta del día tiene que ver con revistas, con varias revistas. Lo que pasa es que Condorito está cumpliendo años el día de hoy. Entonces, si yo tuviera en la mano la revista de Condorito, la de Memín, la de Sape Pelele, la de Olapo o Mafalda, ¿cuál escogerían para leer? Ahí está el WhatsApp, que es el 305-3007-91. En Medellín, en el puesto número 18, en una fecha como hoy, de 1991, estaba Black Box, con Fantasy.

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1: En 1991, en el puesto número 17, estaba la cantante Dani Minogue, la hermanita de Kylie, con Jump to the Beat.

Son las 6 de la mañana, 57 minutos. Juan González me dice, elijo a Mapalda. Ivonne dice a Sape Pelele. Luis Martínez dice primero Condorito, segundo Sape Pelele y tercero Memín. Gloria Ortiz dice primero Condorito, segundo Mafalda. John Freddy Ruiz dice Memín. En 1991, en el puesto número 16 en Medellín estaba Rise Fred con esta canción llamada I'm Too Sexy for My Love.

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3: 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Y aquí estoy como todos los días en la edición número 462 de la agenda de Mauricio Pérez. Corren en el año 218 días, faltan 147. Hoy es el Día Mundial de la Miel. Hoy es el Día de las Regatas. De la gente que tiene el aliento fresco, de las que cuidan su aliento. Hoy es el día de los países que no tienen salida al mar. Hoy es el día de Condorito. Por eso nuestra pregunta del día de hoy tiene que ver con la posibilidad de yo tener 5 revistas en la mano. Una de Condorito, una de Memín, una de Sape Pelele, una de Olafo y una de Mafalda. ¿Cuál tomarían ustedes para leer? Así de fácil. ¿Me quiere comentar? Tenemos una línea de WhatsApp. Y hoy también le estamos haciendo un pequeño homenaje a la agrupación Ace of Base, porque el 6 de agosto de 1990 Ace of Base daba su primero concierto. Y hoy también vamos a escuchar música de Ace of Base. Aquí está Beautiful Life.

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If you want my love, say, say, con Digi Daily. Son las 7 de la mañana, 12 minutos, en Feria de Flores, en la ciudad de Medellín. Esperemos que con nosotros se llenen de flores también. Se llenen de alegría, escuchen buena música, disfruten, viajen en el tiempo. Hoy estaría de cumpleaños Lucille Ball. Yo no sé si a ustedes les tocó, algunos están muy jóvenes, el show de Lucy. Lucille Ball y Desi Aznar, marido y mujer, hacían uno de los mejores shows de humor. Lo vimos en blanco y negro, para todos nosotros fue en blanco y negro. Lucille Ball nació en 1911. Hicieron después la película de Lucille Ball, como el show de Lucy. En inglés era I Love Lucy. Me encanta Lucy. Hicieron la película, pero muy buena. En una fecha como hoy, en 1813, Simón Bolívar recibe el título de Libertador. De ahí viene el Libertador Simón Bolívar, 1813. Y en 1890 se da la primera ejecución en silla eléctrica en la historia. Vamos a ver qué nos dicen ustedes a esta hora sobre la pregunta del día, sobre las revistas. Osvaldo Guzmán me dice primero Lapo y segundo Condorito. Robinson me dice escogería de esas cinco revistas a Condorito. Susana Vélez me dice primero Condorito, segundo Mafalda. John Zapata dice no me gusta Condorito, me parecen muy flojos sus chistes. Mauricio, a propósito, este domingo voy a estar de cumpleaños. ¿Me felicitas? Te felicito entonces, John Zapata, por adelantado. Que este domingo cumplas un año muy feliz. Harry Araque está con su hija Luciana escuchando el programa. Me dice, escogería la revista de Condorito. Y por último, Heber Augusto Hernández. Primero Memín, segundo Mafalda. ¿Qué escogerían ustedes? ¿Entre Condorito, Memín, Zape Pelele, Olafo y Mafalda? ¿Me quieren contar? Escríbanme. En una fecha como hoy, en el 2004, fallecía Rick James, uno de los grandes de la música. Aquí está Give It To Me, Baby. En el 2004 se nos fue Rick James.

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1: 7:21, el último de los vocalistas del grupo Pugis, el señor Shane McGowan, falleció. Aquí veo la noticia que falleció el último de los vocalistas del grupo de Pugis. En la mañana son las 7:22. Hoy está de cumpleaños también el grupo Ace of Base. Por lo menos tuvo su primer concierto en 1990, hace 36 años, en una fecha como hoy. Y hoy Bogotá está de cumpleaños. A todos los bogotanos, un abrazo muy especial. Nos escucha mucha gente en Bogotá. Santa Fe de Bogotá fue creada en 1538, en una fecha como hoy, fundada por Gonzalo Jiménez de Quesada en el año 1539. En una fecha como hoy también Tunja fue creada o fundada en 1776. Y también el Carmen de Bolívar está de cumpleaños. Entonces Bogotá, Tunja y Carmen de Bolívar en una fecha como hoy. Son las 7:22. ¿Qué nos dicen ustedes acerca de la pregunta del día de hoy? Raúl Iván Zapata dice: la mejor de las revistas de las que mencionaste es Condorito. Alexander Echeverri, primero Condorito, segundo La, tercero Mafalda. Luis Román está en Bogotá. La revista que escogería de las que mencionaste el día de hoy sería Olapo. Te escucho todos los días desde Bogotá, qué bueno. Claudia Gil me escucha, pero desde Pereira, desde la Querendona, la trasnochadora Pereira. Primero Memín Pingüín y segundo Mafalda. Lo que pasa es que estamos haciendo una suposición, que yo tuviera en mi mano una revista de Condorito, una de Memín, una de Zape Pelele, una de Olapo y una de Mafalda. ¿Ustedes cuál tomarían para leer? Así de fácil. En una fecha como hoy, en 1900... ¡Ay, se me fue el año! Se me fue el año. 1970. Christine McVie canta por primera vez con la agrupación de Fleetwood Mac. En 1970. Y esta fue una de las primeras grandes canciones de Fleetwood Mac. Se llamó Dreams, Sueños.

la mañana son las 7:32 minutos. Estaba recordando que en 1978, en una fecha como hoy, es decir, un 6 de agosto, fallece Pablo VI. Giovanni Montini, Pablo VI. La pregunta del día de hoy tiene que ver con 5 revistas que yo les pongo en la mano para que ustedes escojan. Por aquí Gerard me dice, escojo primero Olapo y después Condorito. Jaime Giraldo, primero Mafalda, segundo Olapo. Me dice, me ponía muy triste ver a la mamá de Memín que le quería pegar a su hijo con una tabla. Milton Álvarez me dice Condorito. Y me manda un bello montaje de Condorito, como en Feria de Flores. Lleno de flores por todos lados. Ah, gracias por ese montaje, hombre. Hoy está de cumpleaños Juan Carlos Echeverry. Quiero un amor contigo, un amor que no sea listo. Juan Carlos Echeverry, cantante antioqueño, está de cumpleaños. Un abrazo muy especial a Juan Carlos, que por ahí toca en los bares. Toca musiquita muy buena de los 70 en español. A Juan Carlos Echeverry, un abrazo muy especial. Hoy le estamos deseando también un cumpleaños a Ace of Base, porque el primer concierto que realizaron fue el 6 de agosto de 1990. Es decir, que está cumpliendo 36 años. Y a Jenny la veremos aquí en Medellín el 31 de octubre en Dance Now American Tour. Aquí está Don't Turn Around con Ace of Base.

de Supertramp. Creo que ninguno. Supertramp nunca volvió a ser el mismo sin Roger Hodgson, y Roger Hodgson no pudo triunfar en solitario. Muchas veces, hombre, dicen, somos la voz principal del grupo, nos vamos y vamos a hacer una carrera en solitario, y no se da frecuentemente. En una fecha como hoy, en 1962, Jamaica se independiza de los británicos. En 1991, por primera vez, se puede navegar en la red. Es decir, que el WWW ya se puede utilizar. WWW, tan, tan, tan, tan, tan, tan, en ese entonces, 1991. En una fecha como hoy, fallece Domenico Modugno, el hombre de Volare, Cantare, la, la, la, la. Domenico Modugno fallece en 1994. Hoy, día de revistas, hoy, Condorito, Memín, Zapepelele, Olafo y Mafalda. ¿Qué nos dicen ustedes? Carlos A. García Ramírez me dice primero Olafo y me hace una explicación de dónde viene el nombre de Olafo. Iván Berrío me dice primero Mafalda y segundo Condorito. Juan Carlos Jaramillo Agudelo, primero Condorito y segundo Zapepelele. Y Gianni Sánchez, Memín Pingüín en el número uno y segundo Condorito. En una fecha como hoy nació Alexander Fleming, el hombre descubridor de la penicilina. Vamos a escuchar más música en esta mañana de jueves. Aquí está Paul Simon y Art Garfunkel. Mr. Robinson. Yo creo que solo lo escuchan aquí en Colombia. La señora Robinson. Simon y Garfunkel.

7 de la mañana, 54 minutos, en una fecha como hoy se canta por primera vez lo que para muchos es el himno más hermoso del mundo, la Marsellesa. 600 personas cantan en público en 1792 la Marsellesa. Son las 7 de la mañana, 54 minutos. Michelle York está de cumpleaños, la protagonista de Tigre y Dragón, Memorias de una Geisha. Ay, yo creo que la tengo en dos fechas. Creo que la había leído en estos días. Y por último, Marcelo Benedetti, comentarista deportivo, está de cumpleaños. 36 años atrás se presentaba por primera vez en público Ace of Base. Aquí está Cruel Summer.

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9: 77 años atrás, Pepo creaba a Condorito. Condorito cumple hoy 77 años. Hoy es el día de la miel, de las regatas, del aliento fresco, de los países que no tienen salida al mar. Hoy es el día de quedarse con nosotros, de quedarse con La Ochentera, de acompañarme hoy, que voy a estar a las 4 de la tarde en el Centro Comercial San Diego. Voy a estar por allá visitando la Feria de las Flores, que ellos también tienen muy bonito el centro comercial. Hoy les estoy haciendo la pregunta: si yo tuviera en la mano Condorito, Memín, Zapepelele, Olafo o Mafalda, ¿qué revista de esas 5 tomarían ustedes para leer? ¿Me quiere contestar? Ahí está la línea de WhatsApp. Por aquí ya sale Diana Vázquez. Leería Condorito y Segundo Memín. Byron Alzate. Byron Alzate, no sé qué me puso por aquí. Otras revistas. Ay, es que no, yo ya elegí 5. Miguel me dice que ninguna de esas 5 que no le gustan. Héctor Roldán nos manda una frase. Fran Ramírez me dice: ay, qué bueno sonó la canción de Stacy Q, Two of Hearts. José Luis Gómez me dice: leería a Olaf. En 1994, el 6 de agosto, Estados Unidos tenía un nuevo número uno. Era con Lisa Love. Se llamaba Stay.

No paren de creer, don't stop believing con Journey. 8 de la mañana, 12 minutos, hoy día de Feria de Flores. Hoy estaremos en Andar de la 30 a partir de las 2 de la tarde y estaremos en el Centro Comercial San Diego a las 4 para que nos acompañen. En una fecha como hoy nació Andy Warhol, uno de los grandes revolucionarios del arte. Sus colores fuertes. Andy Warhol nació en 1928, una fecha como hoy. Por aquí me escribe Lina Atenea. Me dice, tengo que escoger, escojo a Mafalda. Y voy a ser sincera, dice, me robé algunos libritos de Mafalda en mi juventud. Es más, tengo morrales y zapaticos de Mafalda. Eso dice Lina Atenea. Dice que en esa lista, segundo Condorito. Pochola me escribe y me dice, voto por Condorito. Iván D.B., voto por Zape Pelele. Giovanni Álvarez, todas muy buenas. Me pregunta por aquí, ¿cuál es mi orden de las revistas? A ver, Lina me pregunta que si yo tuviera que escoger. Primero, Olafo el Amargado. Segundo, Mafalda. Tercero, Condorito. Cuarto, Zape Pelele. Y quinto, Memín Pingüín. Ese es mi orden de revistas. Hoy les estamos preguntando por esas 5 revistas. Yo sé que faltan muchas. No, que metan esa lista. No voy a abrir más la lista. Ya con 5 contengo. Otro día hacemos otra. ¿Qué por qué no? Que Águila Solitaria, que Calimán, que meta otras revistas. No. Dejemos esas 5 por el día de hoy. Si les queda difícil las 5, si yo pongo más de 10, todavía más complicado. Hoy le estamos celebrando los 36 años del primer concierto a Ace of Base. Jenny estará aquí en Medellín el 31 de octubre en el Dance Now American Tour. 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Aquí está Happy Nation con Ace of Base.

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1: En la mañana, 8:21 minutos, una fecha como hoy, hombre, se lanza la segunda bomba sobre Hiroshima. La primera había sido Nagasaki. Hiroshima y Nagasaki, 1945, una fecha como hoy. Hoy Condorito está cumpliendo 77 años. En una fecha como hoy, en 1960, Chuck Berry canta por primera vez el Twist, The Twist, en la televisión, en el show de Dick Clark. 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En la mañana son las 8:23 minutos. Estoy recordando que en el 2004 falleció Rick James, el que se parecía mucho a Higuita, o Higuita a Rick James. Ahí, hablando de Rick James, aquí está Super Free.

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Forever the Kiss. Son las 8 de la mañana, 30 minutos. 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Hoy le estamos celebrando también 36 años de vida al grupo Ace of Base. Y aquí está Living in Danger.

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1: Para algunos, jamming es tocar ahí, improvisar, improvisar. El jamming es el, improvisemos un ratico. Son las 8 de la mañana, 38 minutos de este jueves, jueves 6 de agosto. Sergio El Bocha Santín, jugador uruguayo, está de cumpleaños. Pasó por Atlético Nacional. Bocha Santín, qué bueno que era el Bocha. El Bocha nació en 1956, en una fecha como hoy. Y hoy está de cumpleaños nuestro edificio inteligente. El edificio inteligente abrió sus puertas el 6 de agosto de 1997. Vamos a ver qué nos dicen ustedes a esta hora acerca de la pregunta del día que les he puesto a escoger entre cinco revistas. La revista de Condorito, la de Meminza, Pepe Lele, Olapo y Mafalda. Juan Darío Lopera me dice primero Condorito, segundo Memín Pingüino, Diego León Puerta Bedoya, Olapo. Olapo el vikingo era el que más me gustaba. John D. Quiroz, estoy feliz porque Tunja está de cumpleaños. Es que mire, hoy está de cumpleaños Bogotá, está Tunja, fundada el 6 de agosto de 1539, y el Carmen de Bolívar, a falta de una tres ciudades fundadas en una fecha como hoy. Helber Puerta, Memín Pingüín y Condorito. Oiga, que le parecía muy charro la publicidad de algunos productos dentro de la misma caricatura de Memín, de Condorito. Algunos carteles por ahí atravesados, medio caídos, de alguno hace pin y hace pun, de la cerveza, de gaseosas, de algunas cosas. Condorito era muy bueno.

El grupo Pop M o M Factor. Pop Music. 8 de la mañana, 48 minutos. En 1996, los Ramones de Ramones tocan su último show juntos. Después, algunos exintegrantes tocaban con el nombre como Pedro del grupo Ramones y eran como representativos. Pero los Ramones juntos, como banda, tocaron la última vez el 6 de agosto de 1996. En 1988, Appetite for Destruction de Guns N' Roses es número uno en los Estados Unidos. ¿Quiénes nacieron en una fecha como hoy? Jerry Halliwell. ¡Ay, la pecosita linda de Spice Girls! Está de cumpleaños. Nació en 1972. Fue la primera que se lanzó en solitario también del grupo. Han intentado en varias oportunidades juntar nuevamente a las Spice Girls, pero cada vez es más complicado. Robert Mitchum, uno de los grandes actores de la época de los 70, estaría de cumpleaños. Había nacido en 1917, lo recuerdo, en películas de esas del oeste. ¡Condorito de cumpleaños! Y Ace of Base de cumpleaños. El primer concierto de Ace of Base fue en Gothenburg, el 6 de agosto de 1990. Y aquí está Never Gonna Say I'm Sorry con Ace of Base a las 8 de la mañana, 50 minutos.

actualizo hoy nuestras transmisiones. A las 2 estaremos en Andar de la 30, ahí en la sede principal, la muy bonita, la muy grande, la de la 30, a las 2 de la tarde. Y a las 4 estaremos en el Centro Comercial San Diego. Si quieren darnos un saludito y pasar por cualquiera de ellos dos, por la sede de Andar de la 30, y nos estrechamos la mano. O si quieren ir al Centro Comercial San Diego, de pronto llevo boleticas, no les aseguro nada, pero de pronto llevo boleticas para nuestro concierto del 31, el set de Dance Now American Tour, que todo el mundo en la ciudad de Medellín está hablando de ese show, que en Medellín 10 artistas en una sola noche, sí, y lo vamos a tener, eso va a ser en el Diamante de Béisbol. Randy The Barge, uno de los integrantes de la familia The Barge, está de cumpleaños, nacido en 1958. Y Pat McDonald, el integrante de Tic Mook Tweet, también está de cumpleaños. Y en una fecha como hoy nació Lucas Caballero, uno de los grandes periodistas y críticos, conocido como Klim. Había nacido en 1914 en una fecha como hoy. Son las 8:58, me cogió la noche. ¡Ah, no! Ese no es con nosotros, ese es de televisión. Aquí está la New Edition con Mr. Telephone Man.

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0: 6 de agosto, edición número 462 de la agenda. Hoy es el día de la miel, tan dulce como la miel. Corren 218 días del año, faltan 147, el día de las regatas. Hoy es el día del aliento fresco. Hoy es el día de los países que no tienen salida al mar. Hoy es el día de Condorito. Condorito está cumpliendo 77 años el día de hoy. Hoy es el día de quedarse con nosotros, escucharnos 24 horas, disfrutar y también hacer parte de el pequeño homenaje que le estamos haciendo a Ace of Base. Porque hoy está cumpliendo 36 años de su primer concierto.

It's a Wonderful Life. La vida es hermosa con Black. Son las 9 de la mañana, 13 minutos. Una de esas canciones que me enamoró desde el primer día. Les tengo una noticia que ustedes van a decir, ay, ay, ay, ay, ay, ay, ay, ay. En 7 minuticos me voy a conectar a mi TikTok Live. 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En una fecha como hoy, en 1993, Harrison Ford era el protagonista de la película El Fugitivo y se estrenaba en los Estados Unidos. Y la película Muchacho de Sandro de América, se estrenaba el 6 de agosto de 1970. Leamos a ver lo que nos escriben ustedes. Y ven, Iván Arroyave me dice, Condorito, es que lo que pasa es que hoy les estoy poniendo a elegir. Si yo tuviera en la mano 5 revistas, Condorito, Memín, Zape Pelele, Olafo o Mafalda, ¿cuál me pedirían para leer? A ver, entonces, Iván Arroyave, Condorito. Luis Guillermo Duque, primero Mafalda y después Condorito. Carlos Martínez, primero Condorito, segundo Mafalda y tercero Olafo. A propósito, tengo toda la colección de Condorito. Eso dice él. Yo no la tengo. Yo no tengo ningún... Creo que tengo una sola revista de Condorito. Pero el... Carlos Martínez me dice que tiene toda la colección de Condorito. Guillermo Willes dice, ¡viva la Feria de las Flores! Hombre, y si nosotros le podemos poner un poquito más de alegría y música a esto, mucho mejor. Jorge Porras me dice, Condorito. Calimán me dice que escoge Memín Pingüín. Y Carlos Rendón, que va en su carro escuchando la emisora. Y que... Él elegiría Calimán, no mentira, no. Que va escuchando la emisora en su carro, lo mismo que hace mucha gente en la ciudad de Medellín. Hora de escuchar más música a las 9:16. Aquí está Four Non Blondes. ¿Qué hay de nuevo? WhatsApp.

En la mañana son las 9:25 minutos. 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Vinnie Vincent del grupo Kiss está de cumpleaños. Vinnie Vincent nació en 1952, en una fecha como hoy. Y el técnico Juan Carlos Osorio también está de cumpleaños. Juan Carlos pasó por Nacional, por técnico, equipos en el Brasil, en México, yo creo que en el Medio Oriente, en todas partes. Juan Carlos Osorio le dio épocas muy triunfantes al Atlético Nacional, estuvo con la Selección Colombia. Bueno, ha hecho absolutamente de todo. Hoy le estamos celebrando los 36 años a Ace of Base y me falta esta canción. The Sign de Ace of Base. Son las 9 de la mañana, 27 minutos. 9:27 minutos. Esta es la ochentera 91.9. Hoy a las 2 estaremos en Andar de la 30 y a las 4 estaremos en el Centro Comercial San Diego.

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En la mañana son las 9:34 minutos. Hagamos resumen. Resumen, ¿qué pasaba en una fecha como hoy? Primero que todo, ya les dije, Ace of Base presentaba su primer concierto en Gotemburgo, en 1990. Y en una fecha como hoy, salía la primera publicación de Condorito, era el año de 1949. Condorito, la primera vez aparecía. ¡Ay, qué familia la de Condorito! Me acordé de Connie, de la suegra, de Huevo Duro, de había un argentino que era con una mandíbula grande, del estadio donde jugaban los partidos de fútbol, del bar donde él tomaba, de la cerveza que tomaba. Ay, fueron muchas cosas, hombre, para recordar de Condorito. El plop que no podía faltar, la novia, la hermosa novia, consiguió la novia más linda. Era una novia grandecita para él. Y la suegra, ni qué decir, que lo pisteaba, como nosotros decimos. Bueno, entonces Condorito está de cumpleaños. En 1949, Pepo hizo a Condorito. En una fecha como hoy falleció Domenico Meduño, el de Volare. Falleció Jorge Amado, el de Doña Flor y sus dos maridos. Ay, en el 2001 falleció Jorge Amado, el escritor. Y en una fecha como hoy también falleció Rick James, el de Super Freak. Falleció en el 2004. Hoy está de cumpleaños Tunja, fundada en 1539. Bogotá, creo que está cumpliendo 488 o 489 años. Y Carmen de Bolívar, que también. En una fecha como hoy, se independiza Jamaica de los ingleses. Hombre, gracias a todos los que están escribiendo a esta hora sobre la pregunta del día, porque les puse a escoger entre 5 revistas, la de Condorito, la de Memín, la de Zape Pelele, Olafo y Mafalda. Hora de escuchar más música, aquí están las Mary Jane Girls con In My House, en mi casa. Son las 9:37 de este jueves en Feria de Flores. 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

En la mañana son las 9:45 minutos, 9:45. Resumen de cumpleaños del día de hoy: Lucille Ball, la del show de Lucy, Andy Warhol, 1928, Jerry Holloway, integrante del grupo de las Spice Girls, fue la primera que se lanzó en solitario. Está cumpliendo 54 años hoy la Spice Girls. Alexander Fleming, el hombre que descubrió la penicilina, nació en una fecha como hoy. Un expresidente de Colombia, José Manuel Marroquín, nació en 1921, una fecha como hoy. El periodista Lucas Caballero, Klim, Pat McDonald, uno de los dos integrantes de la pareja de integrantes de Timbuktu, Randy DeBarge, integrante de la familia DeBarge, Vinnie Vincent de Kiss, nació en 1952, Marcelo Benedetto, periodista deportivo argentino, Robert Mitchum, actor norteamericano, Juan Carlos Echeverri, el de Quiero un amor contigo, un amor claro que sea sincero. Que... Juan Carlos, un abrazo muy especial, que tengas un feliz cumpleaños. Y otro Juan Carlos, pero Osorio está de cumpleaños, técnico de fútbol. Carlos Segarra, el vocalista de Los Rebeldes. Ah, ¿se acuerdan de la canción? Bajo la luz de la luna me diste tu amor. Ah, ese señor está de cumpleaños. Juan Carlos Segarra, el vocalista de Los Rebeldes. Nació en 1961. Y por último, Sergio El Bocha Santín, jugador de fútbol uruguayo. Nació en 1956, en una fecha como hoy. Hoy les

Estamos haciendo también homenaje a la agrupación Ace of Base, porque en 1990 tocaba su primer concierto. Y aquí está Lucky Love con Ace of Base a las 9 de la mañana, 46 minutos.

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Llegamos al final de otra edición de la Agenda de Mauricio Pérez, agradeciéndoles inmensamente. Hoy estamos celebrando los 36 años de Ace of Base. Y cerramos con All That She Wants. Feliz mañana para todos. Chao.

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1: Hola, soy Checho Cano y estoy acompañándoles en esta nueva edición de Regreso al Futuro aquí en La Máquina de la Música. Y claro que sí, tenemos canciones para recordar. Bueno, ya es fin de semana prácticamente, ya jueves. Es atípico, bueno, mañana es 7 de agosto, un día festivo, pero lo que sí hay es un buen ambiente ya de fin de semana, en especial aquí en La Ochentera 91.9 Medellín. Así pues que abrochen sus cinturones porque lo que tenemos es magia pura aquí en La Ochentera 91.9 Medellín. Soy Checho Cano y empiezo muy bien con esta canción para compartir con ustedes en esta mañana a través de nuestro espacio de Regreso al Futuro. Take on Me con Aja en La Ochentera Medellín.

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1: 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El 31 de octubre tendremos una gran fiesta retro para compartir en Dance Now, clásicos de los 90. Para esta fiesta ustedes pueden conseguir ya la boletería en www.tuboleta.com y allí van a encontrar ustedes la boletería disponible para que nos acompañen en el marco de nuestro segundo aniversario. Por supuesto, tendremos canciones, ¿sí? The Real McCoy, como esta, llamada Come and Get Your Love, aquí en La Ochentera 91.9 Medellín.
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1: Y Checho Cano acompañándoles de regreso al futuro en la ochentera 91.9 Medellín. Bueno, vamos a ver qué ha pasado un día como hoy, aunque Mauro estuvo muy activo contándonos muchas historias realmente. Yo quiero presentarles una canción que fue número uno en una fecha como hoy, el 6 de agosto de 1994. Estamos hablando de Little Love and Nine Stories y esta canción que fue número uno una fecha como hoy en listados norteamericanos, en la Billboard. Estados Unidos, para ser más precisos, esta canción llamada Stay I Miss You, por ahí en esa película, porque hizo parte de una película, tengo el nombre, Reality Bites, Winona Ryder hizo parte de esta película, Ethan Hawke también hizo parte de esta película, y también fue el que más, digamos, se acercó a que esta canción fuese la escogida para que fuera la banda, sí, para que fuera la banda sonora de esta película llamada Reality Bites. Llegó al lugar número uno, Stay I Miss You, la escuchamos aquí en la ochentera 91.9 Medellín.

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1: Es la edición de Regreso al Futuro en esta mañana a través de la ochentera 91.9. Checho Cano acompañándoles. Bueno, claro que sí. Nos preparamos para el 31 de octubre. Será un gran evento llamado Dance Now, clásico de los 90. Va a estar Technotronic, va a estar Hathaway, va a estar también Kelly Overett, que es de Capella, que era lo que llamamos Happy House, pero realmente es el Eurodance de aquella época, entre otros. Bueno, escuchemos una canción de alguno de los protagonistas de esta fiesta. ¿Qué tal si escuchamos a Hathaway, quien estará en vivo para este evento Dance Now? Aquí está con su éxito llamado Rock My Heart en esta edición de Regreso al Futuro en la ochentera 91.9.

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2: 6 de agosto de 1988, Jazz and the Plastic Population llegó al lugar número 1 y estuvo 5 semanas en el puesto de privilegio en el Reino Unido con esta canción llamada The Only Way Is Up. Imagínense que esta canción realmente pues fue interpretada por el cantante de Soul Otis Clay en 1982, tuvo un éxito relativo. Pero a nivel de música dance, y como ya venía la música discotequera tan fuerte en aquellos días, pues sentíamos que estaba tomando mucha fuerza. Y claro, esta canción fue de esas que le dio un ímpetu y un sonido diferente a aquellos días. Duró, digamos, que toda esa gran euforia desde el año 88, 87, 88, hasta el año 95, 96, cuando ya se fue transformando mucho más esa música discotequera, ese dance, en lo que ya llamamos como música electrónica. Bueno, aquí está, Jazz and the Plastic Population, The Only Way Is Up, aquí en 91.9 FM, La Ochentera.

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2: Soy Checho Cano acompañándoles en esta edición de Regreso al Futuro. Hoy en la tarde, a partir de las 2, estaremos allí en Andar. La 30 estaremos en vivo. Mario Jiménez, Johnny Muñoz y, pues, por supuesto, Mauricio Pérez. En esta edición de la tarde de este remoto en Andar, estaremos en vivo y en directo. Y luego a las 4 de la tarde estaremos también en el Centro Comercial San Diego. Hay una fiesta o una integración de vinilos para este fin de semana en el marco de la Feria de las Flores y Expo Bonsai en su versión 29ª. Es algo realmente maravilloso, un evento ya de ciudad como es Expo Bonsai en el Centro Comercial San Diego. Y bueno, estaremos ahorita a las 4 de la tarde desde allí. Mientras tanto, seguimos viajando en la máquina del tiempo. ¿Qué tal si recordamos a la agrupación norteamericana Van Halen y esta canción llamada Jump? Así sonamos este fin de semana, Ochentera 91.9.

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2: Si no tenemos el álbum, tenemos el cassette o el CD, pero lo tenemos. Y muchos de nuestra generación ochentera, yo nací en el 74 y sé que los que están entre el 60 al 80, 85 más o menos, tenemos o el álbum o el cassette, el disco, lo que sea. Lo tenemos. Estamos hablando del álbum titulado Appetite for Destruction de los Guns N' Roses. Una fecha como hoy, el 6 de agosto de 1988, este álbum pues llegó al lugar número uno en ventas en los Estados Unidos. Se quedó 57 semanas, o sea que estamos hablando de más de un año. Un año tiene 52 semanas, 57, imagínense. En el chart de los más vendidos, más de 5 millones de copias en ese momento. Las canciones que tiene este álbum emblemáticas para todos quienes amamos Guns N' Roses: Sweet Child O' Mine, Welcome to the Jungle, Paradise City. Y bueno, realmente un éxito impresionante. A la fecha se han vendido más de 28 millones de copias de este álbum. Y bueno, pues tiene su cuento. Ya lo hemos tenido aquí en Medellín, o por lo menos el álbum con sus canciones. Hay una que se llama Mr. Brownstown. Es una de mis favoritas, esa canción. Bueno, hay una cantidad de éxitos realmente allí en este álbum. Se los recomiendo, Appetite for Destruction. Si de pronto pues lo puede conseguir en un vinilo, sería maravilloso. Pongamos un par de canciones de este álbum. ¿Qué tal si tocamos Paradise City y Sweet Child of Mine? Ahí están entonces dos canciones de este álbum que una fecha como hoy, en 1988, se consideraría uno de los álbumes más relevantes en la historia del rock moderno. Ahí está entonces el sonido de los Guns N' Roses. Aquí está en la ochentera 91.9.

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1: Es la edición de Regreso al Futuro en la máquina de la música La Ochentera 91.9. Hay canciones como All That She Wants, The Sign, Don't Turn Around, Beautiful Life, Lucky Love, Wheel of Fortune, también Cruel Summer, Living in Danger, Never Gonna Say I'm Sorry, Happy Nation. Sí, son de Ace of Base. Y si yo les dijera a ustedes que Jenny Berggren, la vocalista, una de ellas, va a estar acompañándonos en el Dance Now el 31 de octubre, pues maravilloso poder tener en vivo 10 éxitos, imagínense, de Ace of Base, todo un concierto, ¿no? Más los otros artistas que van a estar, Hathaway, Real McCoy, Black Box, o sea, va a estar Charbonnier, Black Box, Snap de Turbo B. Encantará ver a este man en vivo rapeando, y ojalá se traiga alguno de esos temas underground que son característicos también de Turbo B, no solamente con Snap. Bueno, Technotronic, Tanya Iwans de Culture Beat, Mr. Vain, claro, Anything, I Like You, No Deeper Meaning. Bueno, mejor dicho, me quedo aquí todo el rato. Escuchemos una buena canción de Ace of Base. No sé, a ver qué tal les parece si disfrutamos de Beautiful Life. Listo, aquí está entonces, a través de 91.9 FM, La Ochentera, Ace of Base, o mejor, Jenny Berggren de Ace of Base en esta edición de Regreso al Futuro aquí en 91.9 FM.
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1: Hoy estaremos en vivo y en directo desde el Centro Comercial San Diego a las 4 de la tarde. Claro, el tema hoy es con vinilos. Bueno, por lo menos de lo que les vamos a hablar, porque este fin de semana a los amantes de los vinilos y hasta los que negocian con vinilos y tienen muchas cosas, pues está la fiesta del vinilo. O sea, digo muchas cosas porque pues pueden ser cambalaches, no sé. Son coleccionistas, son entusiastas, son personas que se van a reunir este fin de semana y hoy a las 4 de la tarde en San Diego, en el Centro Comercial San Diego, les estaremos contando estos detalles en estos encuentros a cielo abierto. Obviamente Expo Bonsai, que es emblemático, partícipe de la Feria de las Flores en su 29ª versión. Así pues que hoy los esperamos después de las 4 de la tarde. Mientras, seguimos disfrutando de buenas canciones. Yo tengo esta que me solicitaron a través del WhatsApp, que es de Cutting Crew. Es un clásico en vinilo, de hecho, para que ustedes lo escuchen, lo disfruten. Clásico en vinilo con Cutting Crew. La canción se llama I Just Died in Your Arms Tonight. Clásico del 87, clásico en vinilo, aquí en la ochentera, 91.9 Medellín.

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1: Es La Ochentera, 91.9. Estamos de regreso al futuro. En unos minutos estará Johnny Muñoz llevándoles a ustedes música a la carta. Nuestro gran especial hoy jueves en la tarde, donde ustedes van a poder programar canciones a través de nuestro WhatsApp, el 305-3007-919. Ese es nuestro número para que ustedes programen ahorita en la tarde, por lo menos de 1 a 2 de la tarde, nuestro espacio de música a la carta. Soy Checho Cano acompañándoles y seguimos viajando en esta máquina del tiempo. Vamos a recordar una muy buena canción con la agrupación Berlín y este gran éxito llamado The Metro en La Ochentera 91.9 Medellín.

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2: Para el sábado 31 de octubre estaremos celebrando nuestro segundo aniversario. Es parte de la celebración de nuestros 2 años al aire como la ochentera 91.9. Y estaremos acompañando un gran evento que se llama Dance Now. Allí estaremos. Queremos invitarlos a todos ustedes para que hagan parte de esta gran fiesta. La boletería la pueden conseguir en www.tuboleta.com para ver a quiénes. A Charboni de Black Box, Kelly Overett de Capella. También estará Technotronic, Hathaway. También estará en instrumentos, se me olvida el nombre de la vocalista. La de Corona, la de la canción The Rhythm of the Night. Ella es, yo por aquí lo tengo anotadito, no tenía muy presente, pero para que también ustedes sepan que va a estar. Ella es Jelly B, la cantante de The Rhythm of the Night o de Corona en su momento. También estará Tanya Evans de Culture Beat, Technotronic, No Mercy. Escuchamos a No Mercy, listo. Uno de los de estos integrantes de este grupo que, o este dúo, que hicieron un gran éxito con una canción llamada Where Do You Go. Escuchémosla aquí entonces en 91.9 FM, la ochentera, haciendo parte del Dance Now.

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1: Estoy llegando al final de esta edición de Regreso al Futuro. Soy Checho Cano, los dejo con Johnny Muñoz. En la tarde, a las 2 estaremos en Andar. De la 30 en vivo estaremos desde allí. A las 4 estaremos en el Centro Comercial San Diego. La fiesta del vinilo será este fin de semana para los coleccionistas, entusiastas y amantes del acetato del vinilo y de toda la música que hay allí, con la que crecimos muchos. Y también Expo Bonsai, evento de ciudad en el Centro Comercial San Diego, su versión número 29, la 29ª versión de Expo Bonsai. Bueno, los dejo con esta canción de Kiss, claro, la solicitaron en el WhatsApp, Reason to Live, en La Ochentera 91.9 en este fin de semana.

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de Rod Stewart y su gran éxito llamado Do You Think I'm Sexy, una canción que tuvo hasta una demanda por allá de un grupo brasileño, música autóctona de hecho, que en algún momento, pues sí, reconoció Rod Stewart que estuvo en Brasil, escuchó algo parecido, pero bueno, hubo la demanda y conciliaron finalmente por allá en la década de los 90. La canción Do You Think I'm Sexy aquí en 91.9 FM, La Ochentera. Bueno, nos preparamos para escuchar a nuestros compañeros después de las 2 de la tarde, que estaremos en Andar La 30. Allí estaremos en vivo y en directo y luego desde el Centro Comercial San Diego. Pero también estamos muy preparados para seguir celebrando nuestro segundo aniversario en este año, porque estaremos con el evento de Dance Now. La música de los 90 hará presencia en la ciudad de Medellín con unos grupos increíbles que realmente, pues, si uno se pone a ver grupo por grupo, pues va a encontrar toda una cantidad de éxitos. Contamos más de 30, 35 éxitos rotundos. Pues si uno tiene a Ace of Base, a Hathaway, a la vocalista Kelly Overett de Capella, también a Turbo Beat Snap, imagínense cómo va a ser la fiesta. 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

High Enough, lo suficientemente alto, Damn Yankees, aquí en 91.9 FM, La Ochentera, Medellín. Nos preparamos entonces para recibir toda la energía, la euforia y la nostalgia de los inolvidables años 90. Claro, los 90 que tienen una connotación especial, la música dance, la música discotequera, también el rock alternativo, pero para este espacio vamos a contar con algo relativamente inédito, pues no sé si está bien dicho, pero ¿por qué? Porque va a venir Snap, va a venir Turbo B, va a venir Technotronic, va a venir, o van a venir mejor Ace of Base. Bueno, mejor dicho, va a ser una fiesta genial. 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Si quieren, se los puedo también brindar a través de nuestro WhatsApp, www.laochentera, 305-300-7919. Mientras, escuchemos una canción de esas de Snap. ¿Qué tal si escuchamos, por ejemplo, esta canción? O mejor, no, esta no es Chechina. A ver, vamos, la de Snap que vamos a poner, es que yo la tengo acá lista. Esa la ponemos ahorita, la de Dear Cash. Esta, ahora sí, Turbo B. Snap. Aquí en La Ochentera 91.9 Medellín.

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0: Son las 2 de la tarde, 7 minutos en 91.9 FM, La Ochentera Medellín. Y a esta hora realizamos contacto vía... ¿Vía qué? Digamos. Vía mágica, vía 500. ¿Cómo es que se le decían los
1: vía
0: 80?
1: Bueno,
0: aquí estamos con nuestros compañeros Johnny Muñoz y Mario Alberto, el señor Mario Alberto Jiménez. Mauricio estará ahorita más adelante. Bueno, muchachos, ¿cómo vamos?
2: Buenas tardes. A esta hora deberíamos... Estamos en Música a la Carta, ¿no? Edición de hoy jueves, pero ya... Yo me trasladé. Por fin me dieron otra palomita. Estamos en este momento.
3: Ahorita compra carro y se va a ir. Es en su carro también.
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2: 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Y bueno, buenas tardes, Mario Jiménez.
3: Hola John, hola Checho y hola a todos. 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
0: 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Buena platica para que usted tenga
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3: 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Y hoy vamos a conocer la nueva versión del Sonic, que fue un carro que dejó mucho tiempo de salir. 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
2: Bueno, detalles entonces dentro de un momento, ¿cierto? Checho, ¿con qué vamos?
0: Vamos a seguir disfrutando de buena música en esta tarde mientras ustedes mejoran por ahí la señal que tenemos en este momento para que recibamos toda la energía que tenemos en la tarde de hoy desde Andar la 30 a través de 91.9 FM, La Ochentera Medellín.

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0: 42 y esto, esta canción de 1992 llamada Desire aquí en 91.9 FM La Ochentera Medellín. Estamos en directo desde Andar La 30, allí están Johnny Muñoz y Mario Jiménez con sorpresas. Estamos hablando de un bono de descuento de 2 millones de pesos. Pues muchachos, ¿de qué se trata el asunto allí en Andar de la 30?
1: Hello. 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
1: Es la tarde del jueves. Ya comienza el fin de semana. Desde hoy, mañana, día festivo. Y bueno, por supuesto, queremos recorrer las calles para contarles de las buenas ofertas que también tenemos con el comercio de nuestra ciudad. Especialmente estamos en Andar en esta tarde, allí en la 30. Y allí están Mario Jiménez y Johnny Muñoz para contarnos más pormenores de lo que se tiene en ofertas, también en lanzamientos de nuevos vehículos y mucho más. Compañeros, buenas tardes. ¿Cómo vamos?
2: Así es, Checho Cano, estamos Mario Jiménez, estamos también con Andrés y con Mateo y John Jairo Muñoz.
3: ¿De qué iba a hablar? Adrián, Mateo.
2: Everybody.
3: Está haciendo bullying.
2: 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Y bueno, Mario Jiménez tiene otra invitada.
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3: 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Aquí vamos a estar un ratito más en Andar de la 30 con 44 y seguimos con música de... A la carta, ¿no?
2: Lo está haciendo. Música a la carta, Checho, ¿con qué vamos?
1: Sí, a la carta. ¿Qué tal si escuchamos a Jenny B, Days of Bass, ya que estaremos con el evento de Dance Now? 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Si quieren directamente el link, me escriben al WhatsApp 305-3007-919. Claro, Ace of Base, Jenny Beat, qué nota poder escuchar esta música en vivo. Más de 30 éxitos continuos.

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0: Cause and Effect. Do you think you know her? ¿Tú crees conocerla? De la canción de 1991. Tenía el estilo de aquella época de la, del formato que ofrecía Information Society. De hecho, en algún momento se pensó que eran ellos, cuando no había tanta información para saber quiénes estaban por allí produciendo canciones y que tenían pues similitudes, claro. Cause and Effect, par de canciones que hubo, You Think You Know Her, y la canción también Another Minute. Soy Checho Cano acompañándoles, estamos de feria, claro, Feria de las Flores en la ciudad de Medellín. Por allí están el señor John Jairo Muñoz y el señor Mario Jiménez. Se encuentran en este momento en Andar de la 30. Muchachos, ¿cómo vamos?
1: ¿Todo bien con la memoria?
0: Es que está, vos sabes que los hombres tenemos en nuestro circuito el DOS apenas, vamos, creo, o Pentium 1 por allí, entonces cuando hacemos dos, tres cosas a la vez, pues a veces no somos tan efectivos como
1: justo las mujeres. Justo estábamos hablando de eso acá, nos estamos diciendo, no, este es hombre, entonces no lo puedo hacer una cosa a la vez.
0: Es ¿dónde verdad.
2: Estamos? Entonces, sí, va, claro, Tastavilla 1. 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
2: 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Y Mario Jiménez tiene otra invitada muy especial, Jacqueline.
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1: Volvemos en un ratito desde Andar en la 30 con 44 Andar Chevrolet.
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0: es la ochentera 91.9 al aire en esta tarde del jueves y hacemos enlace en este momento con Johnny Muñoz y Mario Jiménez, quienes se encuentran en Andar la 30. Muchachos, ¿cómo va esta tarde? ¿Cómo siguen? ¿Cómo va el ambiente?
1: Muy bien, muy bien.
2: Claro que sí, Checho Cano.
0: Johnny.
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1: Checho, usted tiene la palabra, usted tiene la música.
0: Gracias, Mario. Claro, la música la tenemos y, por supuesto, el ambiente para seguir disfrutando de esta tarde con los buenos clásicos de 91.9 FM, La Ochentera, Medellín.
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0: Nos vamos preparando también porque ya este segundo semestre estamos de celebración de nuestro segundo aniversario de la ochentera 91.9 en la ciudad de Medellín. ¿Qué estaremos haciendo? 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Compañeros, ¿cómo vamos?
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0: Allá conseguimos, en el Obelisco y en otras zonas también queda aledañas para el parqueo.
1: Excelente. Bueno, vuelvo con Jacqueline. Y ya que por ahí están felicitando a alguien que se está llevando su carro, qué delicia. Esa sensación, yo digo que...
2: Y brindar con vino, y es, así y estrenar como, carro, no. Como la uno, ¿ah?
1: Sensaciones bacanas y estrenar carro.
2: Así, claro. Por supuesto que sí, Mario. 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Tienes nuevamente a Jacqueline.
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1: Clásicos de siempre, clásicos por siempre y para siempre, claro. Siempre vibramos con los clásicos aquí en La Ochentera 91.9 Medellín. Recuerden que les estoy enviando el link para que ustedes tengan un 25% de descuento en la compra de la boletería para este gran evento del Dance Now America Tour. 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Estaremos ya listos para ver a Hathaway, a Turbo B, The Snap, No Mercy, Technotronic, Charmony, Black Box, Ace of Base, por allí Tania Evans también, la icónica voz de Mr. Bain, Kelly Overhead, había una canción que me gustaba, a mí me gustaba mucho, la canción You and Me de Capela, año 94, eso es de ese Eurodance, de ese Happy House que le llamamos también en aquella época. Pero bueno, no me desvío mucho, hoy con ustedes muchachos, ¿cómo vamos? 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Mario y Mauro ya está en otra parte, pero Johnny y Mario sí están en Andar la 30.
2: Así es, Checho Cano, porque la ochentera 91.9 y Andar hacen el match perfecto este fin de semana. 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
2: Así es, gracias Mario Jiménez, Johnny Muñoz, Andrés García que estuvo por allá en la técnica, desde la 30, Andar La 30 y a Adri Muñoz que nuestra ejecutiva comercial está por allí entonces disfrutando de la tarde del jueves del fin de semana. Bueno, seguimos con música, ahorita nos conectaremos más adelante desde el Centro Comercial San Diego, ya está Mauricio Pérez por allí para contarnos de la fiesta del vinilo y Expo Bonsai, su 29ª versión. Mientras, yo quiero parcharme una de estas canciones noventeras que tendremos en la fiesta de Dance Now America Tour. Una de esas canciones de Néstor Alexander Hathaway.

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1: Son las 4 de la tarde, 9 minutos, y es la tarde de este jueves, ya fin de semana, mañana festivo, y por supuesto, estamos en un ambiente de Feria de las Flores en la ciudad de Medellín. Y para ambientar, estamos en uno de los sitios que hay que visitar en la Feria de las Flores de manera obligatoria por la historia que representa el Centro Comercial San Diego y por los eventos que hay. Hay uno que es emblemático de ciudad, como lo es Expo Bonsai en su 29ª versión y que, pues, por supuesto, estamos cubriendo en este momento. Vamos con Mauricio Pérez para que nos cuente detalles de Expo Bonsai, de lo que tiene el Centro Comercial San Diego y, por supuesto, también de las maravillas de la fiesta del vinilo que será mañana, todo este fin de semana. Mauricio, el Mambo Pérez. Ahí tenemos Mambito de fondo, Mauro.
2: Hola, ¿cómo están? Buena tarde a todos. Estoy feliz porque cuando vengo al Centro Comercial San Diego, ya yo me siento en un lugar libre. Sí, es un encuentro a cielo abierto. Y entonces, Checho, mire, esta es una de las exposiciones más lindas que se hacen en Feria de Flores. Usted sabe, usted ha venido muchas veces y tiene que venir este año también. Es la edición número 29. ¿Usted ha venido muchas veces?
1: Muchas veces. De hecho, me encanta estar en San Diego.
2: Ah, no, aquí. A mí las zonas de comidas me parece lo más fantástico. Bueno, y todos los locales. El Centro Comercial es especial para todos los antioqueños. Lo llevamos en el corazón, lo llevamos en el alma. Y en esta Feria de Flores, yo sé que vienen visitantes de otras ciudades y recorren los centros comerciales, pero les invitamos a San Diego porque tienen una exposición que es diferente, que durante 29 años ha enamorado a los antioqueños. El arte milenario de los bonsai. Ustedes no se imaginan lo que es en este momento la Plaza San Diego, que es la plaza principal. Son 500 metros cuadrados llenos de bonsai. Con mucha historia, cada uno tiene su nombre, una referencia, y para los que conocen, pues saben que aquí están los principales, que la gente que cultiva los bonsai en la ciudad de Medellín y que ha llevado por mucho tiempo en el alma los bonsai, expone los mejores, los más lindos, los más grandes, los más espectaculares aquí en San Diego. Los invitamos porque estos días, y esto va hasta el 30 de agosto, es decir, que nos vamos a extender, fue la primera exposición que arrancó en la ciudad de Medellín. Arrancó desde el 29 de julio y va hasta el 30 de agosto. Esa exposición es muy linda. Es llena de verdes y frutas pequeñas, de frutos y flores. Esto tiene que vivirlo, tiene uno que estar cerca al bonsai, casi olerlo, casi disfrutarlo. Si le quieren tomar fotos, tómele fotos. Aquí están las personas que han hecho los bonsai. Entonces ellos te dan muchas directrices acerca de cuál es el bonsai, porque tienen su nombre, tienen su historia, son cultivos de muchos años. Y bueno, son muy lindos. Yo creo que el Centro Comercial San Diego se está luciendo como lo ha hecho todos los años en la Feria de las Flores con esa exposición. Y tenemos paralelo también una exposición de vinilos para los amantes de los vinilos, de los discos que se han vuelto a poner de moda, que la gente los desempolvó, los volvió a escuchar, los colecciona, los compra, los vende, los canjea, hace absolutamente de todo. Pero vengan al Centro Comercial San Diego. En un momentico tendremos más información. Les vamos a llevar muchas noticias de la actividad cultural, porque no fuera de eso no es únicamente los bonsai y el vinilo, pero tienen muchas actividades para estos días en el Centro Comercial San Diego. Vamos a escuchar más música, Checho, y enseguida regreso desde San Diego, un encuentro a cielo abierto.
1: Así es, Mauro, muchas gracias. En un minuto nos conectaremos nuevamente con vos y con todo el equipo que ya está llegando también por allá. Mario está en camino. Lo que pasa es que estamos en un punto para compartir en un punto. ¿En qué parte estás de San Diego, Mauro? ¿Me puedes decir?
2: Plazoleta Sur.
1: Ah, la Plazoleta Sur. Ah, excelente.
2: La Sur.
1: Ah, el ambiente aquí ya está. Es buenísimo.
2: Sí, sí, sí.
1: Bueno, gracias, Mauro. Seguimos entonces. Seguimos entonces disfrutando de buenos clásicos en la tarde de este jueves desde Medellín, Colombia, La Ochentera 91.9.

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2: 91.9 La Ochentera, y estamos en vivo con Mauricio Pérez y Mario Jiménez desde el Centro Comercial San Diego. Expo Bonsai, su 29ª versión. La fiesta del vinilo este fin de semana y más detalles desde un icónico y un sitio para visitar. Si usted viene de afuera de la ciudad, está escuchando La Ochentera, va ahí en el taxi, en la plataforma, en el bus, en el servicio público, en su carro, el alquiler, no sé, vayan a San Diego. O no, muchachos, por allá están Mauro y Mario.
3: Un encuentro a cielo abierto, el eslogan que más me enamora. Porque, oiga, le voy a contar una historia, una pequeña historia. Hace muchos años, cuando le digo hace muchos años, hace 20, 25 años, un muchacho de la ciudad de Medellín, un arquitecto, vivía enamorado del Centro Comercial San Diego. Y una vez me dijo, esta idea es para llevarla y replicarla en otra parte. Y se fue para el extranjero, y se fue a Centroamérica. Y les vendió la idea de un centro no igualito, pero por lo menos un diseño basado en San Diego, porque era un encuentro a cielo abierto, era un centro comercial con muchos sitios donde se pudiera apreciar el sol, las nubes, azul, muy natural, combinados con la naturaleza. Marito, buenas tardes.
4: Pablo, Checho, hola a todos. Estaba por allí probando carros, te lo perdiste,
3: sí,
4: hoy,
3: sí.
4: Pero me vine a ver esta exposición que es hermosa, me encantan los bonsai, me encanta todo lo que tenga que ver con naturaleza. Exposición ya número 29, se convierte en una de las tradiciones más queridas de la Feria de las Flores. La muestra reúne más de 50 bonsáis, 16 especies diferentes, con ejemplares que tienen entre 15 y 60 años más o menos. La entrada es gratuita y estará abierta hasta el 30 de agosto. Uno de los grandes atractivos, que sé que no lo has nombrado, es una escultura monumental de una serpiente de 7 metros, se llama Elena, y está acompañada o acompaña todo el recorrido y simboliza la transformación, la sabiduría y la conexión con la naturaleza. ¿Está en qué parte?
3: Está en Plaza Jardín, exactamente. Oiga, ¿será que las Elenas se van a poner bravas con esa serpiente? Yo no sé, no. Elena es linda, llena de colores, usted no se imagina, Elena es gigante, y la exposición de bonsai es muy bien hecha, muy bien diseñada, cada año mejora. Y cada año se amplían. Hombre, los bonsai, yo me he estado preguntando cuántos años pueden tener los bonsai. Y me dieron una explicación. Entre 16 y 60 años. Esto es un arte milenario, un arte japonés. Viene del Japón. Y el cuidado es especial. La gente que ama y se enamora de los bonsai, los cuida todos los días. Y la hidratación, si puedo decir así la palabra, es especial. No es echarle agua todos los días. Esto tiene su ciencia.
4: Así es, y es muy bueno romper mitos, porque cuando venía para acá y conté que venía a una exposición de bonsai en San Diego, me dijeron, una especie de árbol enana. No, el bonsai es un tipo de árbol. Es una técnica de cultivo, precisamente. Casi cualquier árbol puede convertirse en bonsai mediante poda, le hacen alambrado y tienen unos cuidados durante muchos años. ¿Bonsai qué significa? Bon, bandeja o maceta. Y sai, árbol o planta. Ahí está, árbol cultivado en bandeja.
3: Todo lo que estamos aprendiendo, pero ustedes pueden venir. Vengan al Centro Comercial San Diego, un encuentro a cielo abierto. Es completamente gratis. Cuando les digo completamente gratis, yo sé que si digo completamente gratis está mal dicho, pero para los antioqueños es un término muy lindo. Aquí no hay que pagar absolutamente nada. Vienen, recorren la exposición. Está abierta todos los días, entre las 10 de la mañana y las 10 de la noche.
4: ¿Y hasta el 30 de agosto?
3: Hasta el 30 de agosto. Enseguida les vamos a contar más detalles de esta exposición y del Centro Comercial, que tiene muchas actividades. Fuera de esto tiene actividades deportivas y muchas cosas para que usted se recree. Enseguida le voy a hacer un recuento de todo lo que se puede encontrar usted en el Centro Comercial San Diego. Un encuentro a cielo abierto, y nuestro cielo está lleno de música con La Ochentera 91.9.
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3: 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Nos enlazamos entonces con Mauricio Pérez y Mario Jiménez. Ellos se encuentran en el Centro Comercial San Diego. Muchachos, ¿cómo sigue el ambiente en ese gran espacio a cielo abierto?
4: No, esto es para venirse corriendo, no. Uno verá a Elena, los colores de Elena, el tamaño de Elena. Yo no sé las Elenas si están muy bravas con nosotros, pero lo de Elena es increíble. Hombre, estaba viendo, me acerqué a uno de los bonsai. En un cuadrito dice, bonus coreano, edad 30 años, un susurro de Elena. Es decir, que cada bonsai está marcado con el nombre, si es coreano, lógicamente, qué edad tiene, y dice abajo, Copland, Copland Bonsai. ¿Qué es Copland? Es un señor que sabe mucho de bonsai, llamado Osvaldo Copland. Él es el director de la feria de la parte de los bonsai. Está todo el tiempo pendientes de los bonsai. Yo creo que piensa todo el año en esta exposición, en hacer lo más hermoso que tiene del arte de los bonsai. Copland ahora tiene 69 años, puedo decirlo, porque veo por aquí lo de la edad, más de 35 años dedicado al alma de los bonsai, a organizar una exposición muy linda, muy hermosa. Vengan, que vale la pena. Hombre, San Diego, el de toda la vida, el que conocemos, el que amamos, una experiencia a cielo abierto. Pero fuera de la exposición, por estos días y siempre en San Diego, hay además agencias de viaje, hay almacenes de cadena, hay bancos y casas de cambio, hay gimnasio, hay artículos para el hogar y la decoración, hay joyería, relojerías y accesorios, hay librerías, tiendas de regalo, hay de modas, hay ópticas, hay lugares dedicados a la salud, la belleza y la perfumería, hay tecnología, telefonía móvil. Además de eso, hay sitios dedicados a la salud, a los departamentos jurídicos también, oficinas privadas. Todo lo encontramos en San Diego, y por estos días está viviendo la feria que se merece la ciudad de Medellín. Vengan con los paisas y los que no sean paisas, porque esta feria hay que vivirla con San Diego. Vengan al Parque Central, a la Plazoleta Central, a la Plazoleta San Diego, donde está la principal exposición. Aunque bonsais pueden encontrar en todo el centro comercial. Y además, de este fin de semana tendremos la Feria del Vinilo, que es un lugar de venta, de intercambio de vinilos que están tan de moda. Otra vez se pusieron de moda los vinilos. Copland es el director de la Feria de Bonsais. Es el máximo conocedor en la ciudad de Medellín. Hablar con él es una delicia. Ya he hablado en varias oportunidades con él. Y lo que él sabe de bonsai no lo sabe nadie en nuestra ciudad. Además de eso, lógicamente, él tiene su propia escuela de bonsai en Medellín. Estos bonsais tienen entre 16 y 60 años. Son hermosos, verdes, llenos de frutas, llenos de flores. Son unas réplicas en miniatura de los árboles que conocemos. Vengan a San Diego. Una experiencia a cielo abierto mientras escuchamos más música en La Ochentera 91.9.

0: Centro Comercial San Diego. Allí se encuentran Mario Jiménez y Mauricio Pérez para contarnos más detalles de Expo Bonsai. También la fiesta del vinilo que será este fin de semana, ahorita hablaremos también sobre ello. Muchachos, ¿cómo vamos?
1: Muy bien, es que el Centro Comercial San Diego, Checho, ya está listo para vivir una de las temporadas más especiales del año, sin duda. Una programación que reúne naturaleza, arte, deporte, música, tradición para celular en esta Feria de las Flores, en el marco de la Feria de las Flores de nuestro Medellín. Los visitantes locales, la gente que viene de otras partes del mundo van a poder disfrutar de estas experiencias gratuitas, como decíamos ahora hace un ratito, pensadas para toda la familia en general. Esto es un parche donde aquí no se discrimina absolutamente si es de acá, si es de allá, si es chiquito, si es grande. La edición número 29 de la tradicional exposición Bonsai, uno de los eventos más representativos de esta fiesta de la ciudad. Pero también hay vinilos, Mauro.
2: No, es que lo de los vinilos ahorita es una sensación. Estaba leyendo que desde el 2024, año a año, aumenta un 7% las ventas de los vinilos. Mire, esta exposición de vinilos, también puedo decir que una exposición de vinilos, es una feria de vinilos, porque hay DJs tocando en vivo aquí en la zona T, que es Gastrobar, donde hemos estado muchas veces con actividades. Allá están en este momento los DJs tocando, compartiendo un poco del arte de ser DJ. La venta de los vinilos se ha disparado a nivel mundial. Aquí hay una muy bonita exposición, una buena cantidad de varios géneros musicales. Pero ¿qué más nos pueden contar de los vinilos?
1: Los vinilos es algo absolutamente maravilloso, es algo que es supremamente artesanal, algo que venimos viviendo desde toda la vida. De hecho, creo que cuando los teníamos por montones y cuando poníamos la música en vinilo, realmente no valorábamos lo que teníamos. Yo, por ejemplo, les contaba la historia hace poco que vendí mis vinilos a un precio muy módico. Estábamos por allá en el año 2003 y creí que algún día los iba a volver a recuperar y vaya, consiga hoy un vinilo. ¿Cuánto está costando, Mauro? Pero no solamente eso, lo que reúne, la historia que reúne, toda la cultura, el arte que reúne, un disco, un long play, y esa gente que tiene esa capacidad. Yo soy DJ, pero pues toco con controladora. Obviamente no es tan fácil, pero nosotros trabajamos con LPs, con vinilos. Sabemos lo del de cuarto de vueltica, cómo arrancarlo y todo, pero realmente es un arte mezclar vinilos, y aquí eso se puede ver en San Diego por estos días.
2: Sí, desde la 1 de la tarde hasta las 10 de la noche encontramos los DJs en la zona Gastrobar, entonces, para que vengan y hablen con los DJs y compartan un poquito de esas experiencias. Les cuenten si tienen discos, si están coleccionando, si coleccionaron en algún momento de la vida, si conservan los discos, cómo los cuidan. Pregúntenle a los DJs, que son los que saben cómo cuidar los discos. Me imagino que ellos tienen la fórmula perfecta para conservar. Sí, sí, sí, hay que hacer durar estos discos. Y hay que conseguir también, hablen con ellos, porque me imagino que el mercado sigue subiendo día a día en todas partes del mundo. Los coleccionistas, hay coleccionistas de una nueva generación que no les tocó en ese momento los discos, pero ahora los están coleccionando y los están escuchando. Y ver esos tornamesas clásicos, esos Technics, ¿se acuerdan que era una de las marcas más famosas que había? Vengan, tal vez la más, sí, de la más popular del mundo. Vengan a San Diego, hablan con los DJs, los ven tocar música, ven esos álbumes, los disfrutan, los sacan, miran los surcos hermosos que tienen los discos.
1: Esos son DJs que quedaron atrapados en vinilo.
2: ¡Uy! ¡Claro que sí! Vengan a San Diego mientras escuchamos más música desde la ochentera 91.9.
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A nuestro estilo, con la música de la ochentera, acompañamos esta Feria de las Flores desde Medellín, Colombia. Mientras tenemos muy buena información desde el

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0: 5 de la tarde, 15 minutos. Bueno, para quienes llevan prisa para llegar a algún sitio, algún evento en especial que hay este fin de semana. Por ejemplo, nosotros nos encontramos en este momento en el Centro Comercial San Diego, disfrutando de una tarde de música, tarde agradable para compartir con amigos en familia. Expo Bonsai en su 29ª versión. Los clásicos de la fiesta del vinilo también allí. Mauricio El Mambo Pérez y Mario Jiménez al aire desde San Diego, un espacio a cielo
1: Checho,
0: abierto.
1: ¿Cierto que vos también tocas en vinilo?
0: Sí, claro.
1: ¿Qué se siente? ¿Cuál es la sensación cuando uno está tocando en vinilo?
0: Es que hay dos conceptos, digámoslo así, de manera rápida. Uno que es tocar y empatar las canciones, digamos track por track, digamos, de, por ejemplo, de una canción de Soda Stereo, una canción de Tears for Fears, listo. Esa es una muy buena sensación porque hay que llegar bien al surco y empatar las canciones. Es de mucha concentración, estar muy pendiente, ¿cierto?
1: Ajá.
0: Lo otro es tocar vinilos en música, con la música dance o música electrónica, que ese ya era otra técnica diferente, es otra técnica mucho más compleja y más especializada.
1: Es una locura, eso es...
0: En los 90 lo hice en la Miniteca y también en Todelar Estéreo de Veracruz, cuando hacía Megamix y Discotech.
1: Exacto. Y tenés una tornamesa ahí en el estudio que es como un museo, el estudio de la ochentera.
0: Así
1: bueno,
0: es.
1: Este así evento es 3 días, va a tener un espacio de exhibición de vinilos de géneros como
0: Mario,
1: rock.
0: Es que lo que estaban hablando ustedes ahorita, yo también hubo una venta de garaje, no, leí los discos míos a alguien para que me los vendiera porque necesitaba una plata para pagar el semestre en la universidad y hasta el sueldo de hoy no vi ni la plata y bueno, el semestre sí sirvió, pero no vi la plata. No.
1: Con los discos y los libros es un tema, eso no se puede soltar.
0: Sí.
1: Bueno, géneros como rock, salsa, tropical, cumbia, hip hop, jazz, funk, DJ en vivo y 10 tiendas, 10 especializadas de la ciudad. Jehovah Ballads, Jaime Franco, Killing Disco y Cata e Iván son algunos de los artistas que van a tocar en esta fiesta en la que va a representar o se van a presentar 3 DJ por día a partir de las 2 de la tarde. Ay, ay, ay. ¿Todo bien? Ok. Paramédicos, la cultura es el corazón de... es el corazón del entretenimiento en San Diego estos días y por eso precisamente le están apostando a este tipo de actividades. Lo que buscan, Mauro, es definitivamente mantener vivo el formato, preservar para siempre la memoria musical, también de alguna manera resaltar los sonidos locales, nacionales y del mundo. Eso es lo que dice, hablábamos hace un rato con María Isabel Rodríguez, la directora de Cultura de San Diego.
2: Mire, hay dos partes de la feria que no hemos hablado. Hay una feria de Mecato, yo lo puedo decir Mecato. Aquí,
1: en Colombia conoce Mecato.
2: Así, como Mecato, donde dulces, obleas y estas comidas típicas de los jóvenes o de los niños en la época están aquí también. En este momento acabo de pasar y vi una oblea bien preparada con muchas cosas,
0: Mauricio Hormiga.
2: Desde lecherita, hay una cantidad de cosas. Entonces los invito también para que, sí, arequipe por todos lados, coco, mora y todo. Entonces esa parte de la feria también está aquí. Y acabo de ir a ver a Elena. Elena es una serpiente gigante. Oiga, en la puerta de Elena se encuentran unos guías que le están explicando a la gente acerca de los bonsai. En este momento, hace 2 minutos que acabo de estar con Elena, estaban vestidas unas personas también como con trajes típicos antioqueños y le estaban diciendo a la gente, mire, la feria es así, así, así. Estos bonsai vienen de tal parte, tienen tal edad y te hacen una guía también, porque hay gente que viene no despistada, sino que no conocen y es muy lógico que no conozcan este arte milenario. Ustedes vengan, vale la pena. Todos estos días, la feria va hasta el 29, la de los bonsai, para que se diviertan. Y además, pues nos vamos a divertir en Feria de Flores escuchando buena música. Y toda la tenemos en la ochentera 91.9.
0: Gracias, Mauro. Gracias, Mario. Bueno, ya que hemos estado hablando de vinilos, ¿qué tal si escuchamos un clásico en vinilo aquí en la ochentera 91.9? Vamos a conectarnos entonces con este clásico en vinilo que hace... Me perdió, por aquí lo tengo. ¿Qué tiene Fleetwood Mac? Es que uno poner un vinilo es tiene una ciencia diferente a uno dejar una playlist en un MP3, en un computador. Es algo más maravilloso. Ahora sí, ya la tengo lista, la agujilla, el surco. Va a llegar a este álbum que tengo aquí llamado Tango in the Night. Y tenemos a Steven Nicks haciendo gala en este tema llamado Fleetwood Mac, a ver, aquí está, ahora sí, en este tema llamado Little Lies, las mentiras piadosas, clásico en vinilo, aquí en la ochentera 91.9 Medellín.

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0: 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Estamos de feria, claro que sí. Y allí se encuentran en un sitio que hay que visitar obligatoriamente en la Feria de las Flores, como es el Centro Comercial San Diego. Mario Jiménez y Mauricio Pérez con más detalles.
1: Oh, no, no sabe quién tengo a esta hora. JJ también se vino. Él no se aguantó y se vino para el Centro Comercial San Diego.
0: Apuesto que tiene una cervecita en la mano.
1: No.
0: O va a mandar por ellas. No. Él es muy amplio, yo sé que lo va a invitar.
1: En un momentico manda. JJ, buenas tardes.
2: Hola, Mauricio Pérez, ¿cómo estás? Hola, jefe.
1: aquí está. Lo encontré visitando a Elena. Hombre.
0: Ah, Elena,
1: yo,
0: ¿qué?
1: Bueno. Yo estaba preguntándome quién era Elena y por qué Elena. Elena es una serpiente gigante que mide 7 metros de alto y 30 metros de largo. ¿Y por qué una serpiente? Porque es el significado del camino de los silleteros. Es el recorrido que hace una serpiente, y son los mismos caminos de Santa Elena. Entonces los quieren mostrar, es una representación de los caminos que tiene. Bueno, esta Elena le está dando la bienvenida porque entramos por la boca. Porque la boca es gigante.
2: Sí, claro, porque hay que seguir el camino de Elena. Hay que recorrer a Elena.
1: Allí están también los guías que nos muestran. La entrada es gratuita, como lo hemos dicho. ¿Dónde queda el Centro Comercial San Diego? Queda en la calle 33, número 42B06, en la ciudad de Medellín. Y hablando de los bonsáis, más de 50 ejemplares de 16 especies distintas. Las edades de los bonsáis van entre 15 y 60 años. Elena nos da la bienvenida. Además hay una agenda cultural. Hay talleres de jardinería por estos días, cuidado de bonsáis, actividades familiares gratuitas durante la temporada de Feria de Flores. Además hay ensambles musicales. Tenemos tropimilonga en estos días. ¡Ay, qué rico! Taller jabones de plantas. Esto también dentro de las actividades de Feria de Flores. Maridaje de chocolate. ¡Ay, ay, ay! ¿Por qué no me invitan? Esa muy rica. El arte del bonsai, que es la que estamos viviendo por estos días. Oiga, les tengo una recomendación. Entren a la página de San Diego. Busquen a San Diego en internet. Ahí van a encontrar toda la actividad cultural que tiene por estos días. Todas las semanas hay actividades culturales diferentes y deportivas también.
2: Hay un ambiente tremendo aquí de feria en San Diego. Mauro, no estoy informado, pero ¿la exposición se termina con la feria o qué?
1: No. Es la primera que arrancó el 28 de julio y es la última que termina el 29. Es la exposición más grande dentro de la Feria de las Flores. Es la exposición de bonsai, hecha por Copland. Copland es la empresa que diseña los bonsai, que los trae, que los presenta, que los cuida. ¿Sabe que ya están iluminando los bonsais? Cuando se va el sol, ellos prenden las luces que está en la base de los bonsai. Y los bonsai quedan iluminados muy lindos.
2: Es increíble. Y los visitantes de San Diego se pueden quedar hasta las ¿qué? 9, 10 de la noche.
1: Hasta las 10 de la noche de la programación diaria que hay. La programación musical, la programación de los bonsai. Además, los locales comerciales están abiertos y dispuestos a recibir a todos los visitantes. Hoy esa zona de comida sí es lo más espectacular. Está prácticamente llena. Son las 5 y 40 minutos y la zona de comidas está completamente llena. Vengan al Centro Comercial San Diego. Mientras tanto, también escuchan música y los mejores clásicos aquí en la ochentera 91.9.
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0: Alexander Hathaway, What is Love? ¿Qué es el amor? Este man nos estará contando qué es el amor, especialmente el 31 de octubre en la ciudad de Medellín, aquí en el Diamante de Béisbol. Viene acompañado, no solamente, viene Hathaway para cantarnos esta canción, Rock My Heart, Life y otras. También estarán aquí Technotronic, también estará Ace of Base, también estará Black Box, también estará, sí, así como lo escuchan, van a estar ellos. 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Bueno, hablando de buenas noticias y eventos mágicos que hay a cielo abierto, Mauricio Pérez, Mario Jiménez y como visitante por allí cerveceando está Johnny Muñoz, mis compañeros que están allí, al lado también de Macapa, que se encuentra disfrutando de la tarde de este jueves de Feria de las Flores desde el Centro Comercial San Diego.
1: 500 metros cuadrados. Sí, 500 metros cuadrados llenos de bonsái. Para que vengan este fin de semana, el próximo fin de semana, porque la exposición de bonsái no para. Oiga, pero fuera de esto, el deporte también está vinculado a la Feria de las Flores y al Centro Comercial San Diego. El deporte urbano será protagonista con el torneo de baloncesto callejero San Diego y Sportage, batalla de flores que se disputará los días 8 y 9 de agosto en la cancha oficial del Jordan Brand del Centro Comercial. Aquí hay en la parte de atrás una carpa gigante ya adecuada y también hay una cancha de baloncesto. Pueden venir a jugar todos los días entonces, entre las 11 de la mañana y las 2 de la tarde hay partidos callejeros.
2: ¿Qué te dicen Stephen Curry?
1: No, quisiera yo jugar bien baloncesto. No fue lo mío. Quise, pero la estatura no me ayudó. Pero los estoy invitando a que vengan a jugar baloncesto, a disfrutar, a una batalla de flores también. Muy bonita, los días 8 y 9.
0: Yo creo, Mauro, que eso de la estatura ninguno no nos dio. De hecho, por eso nos escogieron a nosotros para Expo Bonsai.
1: Expo Bonsai más bien. Ah, somos representantes de Expo Bonsai.
2: Y es que hablando de bonsai hay que aprender un poquitico de la cultura de estos hermosos árboles. Un bonsai, por ejemplo, puede vivir más que su dueño, entre 15 y 60 años. No necesita mucha agua todos los días, necesita únicamente la cantidad correcta. Cada árbol es prácticamente una obra de arte irrepetible. Ningún bonsai es exactamente igual a otro, eso es un muy buen dato. Algunos requieren cuidados diarios durante

0: de décadas inclusive. Y por ejemplo, aquí uno entiende mucho que la naturaleza también se convierte en arte. Cada bonsái, por ejemplo, cuenta una historia que ha tardado años, incluso décadas, en construirse. Y mientras muchos vivimos corriendo, el bonsái nos recuerda que las cosas realmente valiosas necesitan tiempo. Qué lindos son estos bonsái, ¿no?
1: Hombre, yo estaba buscando a los DJs y encuentro que es que hoy no arranca la parte de los DJs, arranca mañana. Es del 7 al 9 la parte de los DJs. Recuerda, sí, van entre la 1 de la tarde y las 10 de la noche. Pero mañana y pasado mañana son los días fuertes de los DJs. Estamos llegando al final de esta transmisión, invitándolos a que se vengan al Centro Comercial San Diego. Un espacio, un cielo abierto para toda la ciudad de Medellín, para que traigan a sus amigos, familiares, a los turistas, para que hagan sus compras en esta época también, para que se coman rico mecatico, delicioso, con mucho azúcar, o para que vengan a la zona de comidas, para que hagan todas las transacciones bancarias, porque aquí hay muchas actividades, para que vean deporte, para que traigan a los niños, la familia, para que aprendan de los bonsái. Muchas actividades muy lindas nos esperan en el Centro Comercial San Diego. Recuerden, la exposición va hasta el 29 de agosto. Ahora sí, resto de tarde muy feliz. Gracias por su compañía. Nos seguimos escuchando a toda hora con la música. Marito, feliz noche y feliz tarde.
0: Chao, Mauro. Chao, Chechu. Y chao a todos. Feliz fin de semana. Bye, bye.
1: Johnny, chao.
2: Bueno, gracias, Mauro. Gracias, Mario. Y los invito para que vengan este fin de semana aquí a San Diego porque la van a pasar de maravilla.
1: A Emma, mil gracias también por la parte técnica, a nuestras ejecutivas y también a las comunicadoras y comunicadores, a Mateo también y a los comunicadores del Centro Comercial San Diego. Resto de tarde muy feliz. Chao, mucha suerte y que siga la música en la ochentera 91.9.
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